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1: ¿Está aquí?
2: Claro que está aquí. Estará en el ático, jugando con su radio.
1: Tiene una aptitud muy particular con las radios.

0: verano tiene su canción, su polémica y su protagonista, y pocas artistas saben jugar con eso también como ella, cantante, presentadora, personaje televisivo y reina indiscutible del hit viral. Leticia Sabater acaba de lanzar hoy Te Dejo Yo.
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0: Un nuevo temazo acompañado de un videoclip que vuelve a revolucionar las redes. Hoy está con nosotros para hablarnos de música, verano, fama y de todo lo que viene después de este estreno.
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0: Leticia Sabater, un placer como siempre tenerte con nosotros.
2: Hola, ¿qué tal, Joan? Como siempre, arriba Cataluña, vamos.
0: Ya, oye, que ya sabes que aquí te tenemos con mucha consideración, ¿eh? Y te queremos mucho.
2: Bueno, oye, pronto
0: vendrás por aquí, he visto en tu calendario de actuaciones, ¿eh?
2: No, ¿cómo que? Claro.
0: Ah.
2: No, tengo varias fechas, por Barcelona, ¿eh?
0: Ya lo sé.
2: Tengo varias fechas. Tengo, por ejemplo, el 14 de junio en Churros con Chocolate. Acabo de ir al hospital y entregar. O sea que...
0: De la marinera.
2: Y tengo por Barcelona, que me apetece mucho, porque sabes que ir a Cataluña, a mi tierra, a Barcelona, siempre es un placer. Bueno, y a todos los alrededores de Barcelona, que la gente catalana me encanta, la amo y es maravillosa.
0: Oye, Leti, ¿cómo nuevo verano y nuevo lanzamiento? ¿Cómo estás viviendo la salida de hoy? Te dejo yo.
2: Pues mira, la verdad que estoy súper contenta, muy, muy contenta. Ya ha superado las 300.000 visitas entre YouTube, Instagram y TikTok.
0: Muy bien.
2: En nada, o sea, en poco más de 3 días.
0: Nada.
2: Y la verdad que estoy feliz porque, oye, pues porque, a ver, cada vez cuesta más sorprender.
0: Sin
2: y
0: duda.
2: Cada vez los artistas tienden a tener menos visitas en los videoclips porque hoy en día la gente ya lo ha visto todo, no es como al principio que podía sorprender muy fácil, ¿no? Mm. Cada vez es más difícil, pero a pesar de todo, yo creo que, vamos, yo estoy segura que este vídeo pasa al 1 millón de visitas, sin duda. O sea, al ritmo que va, entre 3 días ya 300.000 visitas, pues es muy brutal.
0: Es muy brutal, la verdad.
2: La verdad que sí.
0: ¿En qué momento decides que esta canción tenía que ser tu apuesta para este verano, Leti?
2: Pues bueno, a ver, yo ya tengo varias divertidas, uh-huh, varias cachondas, tipo Lléname el tanque, el polvorrón,
0: sí,
2: la salchipapa, el pepinazo,
0: un montón,
2: no sé, tengo muchas ya, ¿no?
0: Mr. Divertidas. Policeman, que oye,
2: Mr. Policeman,
0: que te la piden,
2: claro,
0: siempre, ¿eh?
2: Hombre, siempre me la piden. La salchipapa, Mr. Policeman y el pepinazo son sagradas.
0: Que no fallen.
2: No, si no las hago en el concierto me matan.
0: Oye, pero tienes también como la puta ama, que también es buenísima, tienes muchísimas.
2: Hombre, y Titi cómeme el toto, que
0: hombre,
2: es una de las canciones estrellas del concierto.
0: Ni más ni menos, que tiene muchas.
2: Claro, porque la coreografía es brutal, es muy subida de tono, los convierto en gatos al público, en fin.
0: Sí.
2: Es un temazo brutal. El caso es que, mira, yo decido hacer este tema, pues porque realmente he hecho una vista a todo mi repertorio y digo, joder, la verdad, digo, es que no tengo ninguna así rollo, tengo reivindicativa como la puta ama, tengo muchas divertidas tal, pero no tengo una de una rotura amorosa, sí, empoderada de chica deja a chico.
0: Oye, el videoclip nos está gustando mucho. ¿Qué querías transmitir visualmente con esta nueva propuesta?
2: Pues mira, el videoclip es, al final, es un videoclip que a mí me encanta, o sea, sinceramente, de
0: a
2: verdad
0: mí me ha gustado
2: me
0: mucho, la verdad, o sea, visualmente te voy a decir una cosa, es perfecto. Visualmente
2: perfecto.
0: Es perfecto, del principio al final.
2: Estoy de acuerdo, Johan, sí.
0: Me encanta todo.
2: Es que no
0: todo
2: tiene desperdicio. Tiene cosas, no me digas que no te has reído al verlo.
0: Es que tiene cosas muy, tiene toques muy buenos. El gato me encanta, el gato es precioso ahí fumando en el tren.
2: Está muy divertido cuando pone reservado, está cagando, Leticia.
0: Es que es brutal, exactamente.
2: Es todo. Mira,
0: y tus momentos ahí en el tanque dorado. Además,
2: la leche.
0: jugando con el mundo K-pop, que ahora está tan de moda también.
2: Porque... Exacto, exacto.
0: Oye, y me ha encantado, bueno, el momento que estás ahí en un restaurante que te caes, que estás ahí haciendo como una... estás haciendo una fritanga,
2: bueno,
0: o algo.
2: Te digo una cosa. Ahí me pegué una buena torta, no te creas. No? Eso no es una caída falsa. Ostras. No, eso es una caída verdadera.
0: Pues tela marinera, ¿eh?
2: Vamos, que no me descoyunté
0: de milagro,
2: o sea, fue un milagro. Por eso lo hemos metido, porque era tan auténtico y tan brutal que digo, mira, esto hay que meterlo en el videoclip,
0: claro,
2: ¿sabes?
0: Sí.
2: Y la verdad es que a mí me gusta mucho el videoclip, ¿sabes?
0: A mí me gusta mucho, la verdad. O sea, está muy bien realizado.
2: A ver, está utilizada la tecnología moderna.
0: Sí.
2: Hay muchas partes muy naturales y hay otras partes hechas pues a base de efectos, de IA y de tecnología moderna, pero, que para eso la tenemos.
0: Sí, pero no, es que está muy bien integrado, claro, Leti.
2: Y está muy bien usada la inteligencia artificial, ¿a que sí?
0: Es que no se nota, o sea, se nota, se ve que está todo, o sea, queda muy, muy, muy bien empastado todo.
2: Exactamente, entonces por eso a mí me encanta. O sea, me encanta porque es una manera de darle una vuelta a la inteligencia artificial y usarla de una manera diferente,
0: exacto,
2: divertida y diferente a cómo la usa la gente, ¿no? Eso por un lado. Y luego por otro, evidentemente, pues ahí hacemos una coreografía con un baile que a mí me encantaría que el público se aprendiera para hacerlo
0: muy chulo,
2: en los conciertos,
0: por favor. Oye, que por cierto, está colgado en redes, que has colgado en Instagram un vídeo que tiene ya un montón de visualizaciones, ¿no?
2: No, tiene ya, lo hemos colgado y de un día para otro tiene 400.000 visualizaciones.
0: Casi medio millón de visitas.
2: Casi medio millón en un día.
0: En un día.
2: Y hacemos, es digamos una parte corta del vídeo.
0: Qué fuerte.
2: Del videoclip.
0: El momento de la lavandería, que estás con los bailarines, brutal.
2: Efectivamente, con lo cual es que es brutal.
0: Es muy heavy esto, ¿eh, Leticia? Eso no lo consigue todo el mundo, ya te lo digo yo, ¿eh? En un solo día.
2: Y ya te digo yo que al final del día de hoy tenemos medio millón.
0: Ya te lo digo yo. Segurísimo.
2: Medio millón. O sea, que es brutal, porque al final es, digamos, la parte corta del videoclip, ¿no?
0: Exacto.
2: O sea, que, pero, ya te digo que hoy terminaremos con 300.000 en el videoclip. Y que estamos ya casi, y en el otro con 500.000.
0: Ni más,
2: o sea,
0: ni menos.
2: Es una pasada.
0: Oye, Leti, ¿crees que has encontrado una forma propia de convertir cada tema en un fenómeno viral? Yo creo que sí, porque yo no sé cómo lo haces, pero Leti, siempre se habla de ti cuando sacas un tema, y eso es muy difícil hoy día. Es muy difícil, porque yo el otro día lo hablaba con un profesional, muy profesional del mundo de la comunicación, y me decía, yo no sé cómo se lo hace.

0: Dándolo antes, o sea, esto no es... ¡Ay, mira, voy a hacer esto! No, no, o sea, esto te pasas mucho tiempo pensándolo, ¿entiendes? Y preparándolo, porque nosotros hemos preparado con las bailarinas, el vestuario, las coreografías, o sea, todo. O sea, esto no es así, porque sí.
1: Pim, pam, no.
0: Claro, entonces, a ver, yo como no tengo ni marido, ni novio, ni gato, ni perro, ni hijos, pues hijo, tengo todo el tiempo para pensar en mi profesión.
1: Bueno, que sí, inviertas el tiempo, además productivamente, ¿qué más quieres?
0: Por eso te digo que, claro, entonces es que, por lógica, hombre, por lógica, pues te tiene que salir bien, por lógica. Mm. Otra cosa es que seas, sabes, muy, muy ignorante y que hagas las cosas mal.
1: Ni más ni menos. Oye, y después de tantos años en televisión, música, ¿qué es lo que más
0: te...? No te he contado.
1: A ver, dime,
0: no
1: dime.
0: Te he contado.
1: A ver.
0: A ver, tengo dos proyectos para este año, uno de cine y otro de tele.
1: Leticia, por favor, ¿pero esto qué es? ¿Pero esto qué es? Dios mío,
0: pues
1: esta
0: mira,
1: mujer.
0: Está... Qué tonto eres, Dios, mira que eres, de verdad.
1: Explica.
0: Es que eres un gamberro, te voy a sacar en un vídeo mío porque tienes todo el perfil.
1: Cuidado, porque yo soy peligroso, ¿eh? Pero yo me lo pasaría bomba contigo, ya te lo digo yo. Montamos ahí un show que flipas.
0: Ay, total. No, pues te digo, mira,
1: cuenta.
0: He hecho un papel, la película de cine se llama ¿Me entiendes o te lo explico? Es una película donde está lo mejor de la profesión. Entre actores, cantantes. Entonces yo hago lo que es la banda sonora y la verdad que está brutal. O sea, no te puedo decir quién más sale porque es sorpresa.
1: No.
0: Pero créeme que, o sea, hay gente que ni te imaginas profesional. Y se estrena en noviembre.
1: Perfecto. ¿Y qué más tienes preparado?
0: Y tengo para Navidad, que lo vais a ver, tengo un proyecto en streaming en una de las principales plataformas en la tele, que os va a alucinar porque es algo que nunca habéis visto conmigo. Entonces os va a encantar. Sale en Navidades.
1: Estaremos
0: en
1: atentos.
0: En Navidades sale.
1: En una plataforma.
0: Sí, en una plataforma de las principales, sí.
1: Leticia Sabater, por favor. Sí. ¿Pero esto qué es? Que nos estás dejando aquí con las ganas de todo.
0: Claro.
1: ¿Qué tía?
0: Es que,
1: ¿cómo
0: claro,
1: sabe?
0: Ya sabes que... Claro, ya sabes que firmamos contratos que
1: sí,
0: no podemos
1: desvelar
0: más. O sea que yo hasta donde puedo leer, como Mayra Gómez Kemp, ya sabes.
1: Ni más ni menos.
0: Ni menos.
1: Lo que se puede, ya está.
0: Lo que se puede. No, que como sé que hay gente que me echaba un poquito de menos en la tele, bueno, pues que sepan que en Navidades estaré.
1: Pues te estaremos ahí atentos a todo lo que hagas. ¿Qué te iba a decir? A ver... Una pregunta rápida, a ver, una palabra para definir el verano, a ver.
0: ¿Una palabra para definir el verano?
1: Sí.
0: Felicidad.
1: ¿Playa o piscina?
0: Playa, sin duda.
1: Una canción que no sea tuya y que no puedas dejar de escuchar, o que te guste mucho, que tú cantas muchas también en tus conciertos, varias.
0: Sí. Por ejemplo...
1: Dime.
0: Superestrella.
1: Superestrella, mítica. ¿Qué no puede faltar nunca en tus vacaciones?
0: ¿Qué no puede faltar nunca...?
1: En tus vacaciones, a ver, ¿qué no puede faltar? A ver, piensa.
0: ¿En mis vacaciones? Pues, hombre, lo que nunca puede faltar es un bikini.
1: Hombre, por favor, eso que no falte. ¿TikTok o Instagram?
0: Pues yo Instagram.
1: ¿Un artista con el que te gustaría colaborar?
0: Métrica.
1: Muy bien. ¿Dulce o salado?
0: Salado.
1: ¿Un lugar perfecto para escuchar Hoy te dejo yo?
0: En la playa, con el mar enfrente, en una maquita, con un Key Royal... Y los casquitos puestos y viendo tíos buenos pasar por la playa.
1: Bueno, ya te digo yo, ¿cómo sabe la Leti? ¿Madrugar o trasnochar?
0: Hombre, trasnochar siempre.
1: Totalmente, ¿no? ¿Y qué tiene Leticia? ¿Qué tiene Leticia Sabater que no tenga nadie más?
0: Que no tenga nadie más, personalidad y valentía.
1: ¿Y si fueras un cóctel, qué llevarías? Si fuera Leticia Sabater un cóctel, yo creo que sería potente. ¿Qué llevaría? A ver, ¿tú qué dirías?
0: Hombre, llevaría lo más picante del mercado. O sea, llevaría picante a punta pala.
1: Ya te
0: picante
1: digo.
0: Picante a punta pala.

0: Eso sería el ingrediente principal, el picante.
1: Oye, ¿cuál ha sido el sitio más raro donde te han pedido una foto?
0: En el váter. En el váter directamente.
1: Qué fuerte.
0: Directamente, porque me acuerdo que me dejé la puerta así medio abierta, de hecho que en una gasolinera entra rápido.
1: Hostia.
0: y se abrió la puerta sin darse cuenta y dice, por favor, me das una foto. Digo, pues mira, estoy cagando, espérate que termine.
1: Qué bueno, hostia, es muy heavy, ¿eh?
0: muy heavy. La verdad es que muy heavy, sí, tienes razón.
1: Madre mía.
0: Pero estuvo muy gracioso.
1: Hombre.
0: Dice, ay, perdona. Digo, nada, no te preocupes.
1: Tranquila.
0: Dice, pensé que ya luego no iba a haber oportunidad. Digo, ya. Digo,
1: pues
0: bueno, nada.
1: Aprovecho el momento, ya te digo.
0: Claro,
1: si tu vida fuera un reality, ¿cómo se llamaría, Leti? O sea, es buena, ¿eh?
0: Si fuera un reality, ¿cómo se llamaría?
1: Sí.
0: Si fuera un reality, ¿cómo se llamaría?
1: Tú que has participado en muchos.
0: Pues no sé, se llamaría Lo Nunca Visto,
1: ni más ni menos.
0: Sí.
1: ¿Qué famoso sería incapaz de seguirte el ritmo en una fiesta?
0: ¿Qué famoso sería incapaz?
1: Sí, que no te podría seguir el ritmo.
0: Pues muchísimos que no me podía seguir el ritmo. Pues por ejemplo Gerard Piqué.
1: Ah, míralo, hombre. ¿Y qué canción pondrías para entrar triunfalmente en una boda, Leti?
0: Para entrar triunfalmente en una boda, la salchipapa, sin duda. Vamos, o sea, no tendría ninguna duda.
1: Ya te digo.
0: Pero ninguna. Créeme, ninguna.
1: Y completa.
0: Es la canción de fiesta por excelencia.
1: Hombre, ya
0: todo
1: te
0: el
1: digo.
0: Mundo se la sabe, todo el mundo se la sabe, el tiki tiki tiki taca taca taca.
1: Sí,
0: todo
1: sí.
0: El mundo.
1: O sea, entraría,
0: en cualquier sitio.
1: Entrarías por lo más alto ya, o sea, ni más ni menos. O sea,
0: sí, desde luego.
1: En el top. Y completa la frase, el verano no empieza hasta que
0: Leticia Sabater saca su temazo. Hombre. De verano con videoclip.
1: Ya te digo. Oye, tenemos mensajes también de la gente que nos sigue y nos dice, María, nuestra Britney española, nuestra María Carey española, como siempre, apoyando a Leti, la mejor sin duda, menuda curranta, corazones y besitos.
0: Olé.
1: Te manda María. Oye,
0: María, que te voy a comer a besos, de verdad, muchas gracias, me encanta que me valores así. Y Y sí, la verdad es que yo creo que sí, que digamos que sí podría ser la Britney española, la verdad.
1: Y,
0: sí, que podría ser, porque... Dime.
1: No, dime.
0: No, tú.
1: Mira,
0: dime.
1: Adrián nos dice, esto tendría que ir a Eurovisión, este tema. Ya lo hemos hablado otras veces, pero, ostras...
0: No sabes la cantidad de veces que me han dicho esa frase desde hace 3 días que ha salido el tema.
1: ¿Ves? ¿Lo ves o no?
0: Esto tendría que ir
1: pues
0: a Eurovisión.
1: Mira, Adrián nos lo
0: todo
1: comenta.
0: Todo el mundo me lo dice, todo el mundo.
1: Leti, pues mira, Adrián nos lo dice. Y mira, contesta.
0: Pero más que con ninguna canción, ¿eh? Ninguna canción.
1: Mucha gente.
0: Es espectacular la cantidad de gente que me dice esa frase con la canción de Hoy te dejo yo.
1: Qué fuerte. Mira,
0: fíjate, no,
1: es muy fuerte. Mira, también nos escribe Antonio que dice, estuve sin dormir esperando que saliera la canción. Besitos, Leticia. O sea que hay gente que te sigue.
0: Ay, qué mono. ¿Eh? Bueno, pero la pregunta es, ¿te ha compensado, cielo?
1: Hombre, yo creo que sí, porque te manda corazones.
0: A ver si te contesta.
1: Ya se lo preguntamos. Nos escribe también... con un nick que nos pone friki indignado, nos dice Leti.
0: ¿Por qué?
1: Es un nick y nos pone Leti, pues es un temazo sublime. Oye, a la gente le gusta, le está gustando.
0: El friki indignado
1: le gusta. O sea, al friki indignado le gusta.
0: Claro.
1: Está indignado, pero le gusta.
0: Está indignado, pero le gusta. O sea, bueno, a ver, yo le entiendo lo que quiere decir, que él, pues, aunque le gusta el tema, pero que le encantan las divertidas.
1: Claro, bueno, pero no pasa nada, pero le gusta el
0: tema. No, pero está bien, claro, pero también está bien, o sea, que se aprenda, porque, ¿sabes qué? Cuando saque otra divertida, se va a correr de gusto.
1: ¡Hombre, ya te digo yo! Y mira, nos dice Diego, ha empezado mi verano, gracias Leti, un besito. Gracias,
0: hombre,
1: Diego.
0: Hombre, ya es verano. Ahora sí que ya es verano, chicos, chicas.
1: Es que no empieza el verano.
0: Catalanes, Ha empezado el verano.
1: Ha empezado.
0: Completamente.
1: Mira, Au Paletti nos escriben. Oye, pues me encanta. Y dice...
0: Pues a mí también.
1: Dice Leti, echo en faltar los cromas, nos dice Juanra.
0: Claro, tiene razón, porque... Claro, tienes razón, porque en este tema, hemos decidido no meter cromas porque era algo diferente.
1: Claro. ¿Qué, la gente, es cómo se eso. Fija la gente, Leti?
0: No, claro. La gente, la verdad que en mis videoclips es verdad que se fija un montón. Analiza todo el videoclip segundo a segundo.
1: Ay, bueno.
0: O sea, que estamos acostumbrados.
1: Qué bueno. Leti, oye, ha sido un placer hablar de nuevo contigo. Gracias por tus exclusivas, gracias por tu manera de ser, que nos encanta, por tu amabilidad y sobre todo por ser tan curranta, porque la gente sabe que te curras al milímetro lo que haces, y este Hoy te digo yo que va a ser un exitazo.
0: Hoy te dejo yo, me dices tú que va a ser un éxito, bien,
1: ya
0: bien,
1: te digo
0: me
1: yo.
0: Gusta.
1: Ya te digo
0: hombre,
1: yo.
0: A ver, otros días ya 300.000 visitas y aquí no hacemos nada salvaje, o sea que
1: no,
0: tiene
1: no.
0: mucho más mérito.
1: Ni más ni menos.
0: Les gusta, de verdad.
1: Tal cual.
0: Pues escucha, espero que lo bailen y lo canten como locos este verano y sobre todo en el escenario conmigo en algún concierto por
1: hombre,
0: Barcelona. Cataluña, por todo Cataluña.
1: Seguid en redes a Leticia Sabater, si no la seguís, que la sigue mucha
0: Exacto.
1: gente, y enteraros,
0: claro,
1: porque
0: claro.
1: yo te digo una cosa, tengo unas amigas que están esperando que vengas por aquí, porque una vez me acuerdo que teníamos no sé qué, y lo dejaron todo, hubo una cena o no sé qué, y me dice, nosotros no venimos. Y dice, ¿dónde vais? Nosotros vamos a ver a Leticia. Y se fueron a verte tú, nos dejaron a todos tirados para venir a verte tú.
0: ¿En serio?
1: Te lo juro. Y yo dije, haberme avisado, porque me lo dijeron luego. Y yo digo, ¿qué?
0: Ay, qué gracioso.
1: Y se fueron.
0: Es verdad, ya sé con dónde fue.
1: Ah.
0: Sí, ya lo sé. Lo sé. Bueno, a ver si te vienes el 14 de junio,
1: Exacto.
0: que estoy en Churros con Chocolate. En el teatro, me parece que es el Teatro Liceo, creo
1: sí,
0: que es.
1: Sí, el Teatro Liceo, correcto.
0: ¿El Liceo?
1: Sí, es...
0: No sé si es que no estoy segura, del teatro, pero bueno, ya lo verán ellos. El 14 de junio, domingo.
1: Sí.
0: Domingo. O sea, que a ver si venís, porque merece la pena.
1: En la Sala Polo.
0: Eso, joder, qué listo eres, de verdad. Es que eres más listo yo, Ángel.
1: Bueno, uno tiene que ser... No como tú, porque tú eres ya... Yo siempre lo digo, Leticia Sabater... Si le hicieran un análisis de su cerebro, saldría ultra triple superdotada. Te lo digo yo, es verdad.
0: Yo creo que saldría un marciano por ahí, por el cerebro.
1: No,
0: si
1: pero,
0: lo abro,
1: te lo digo de verdad.
0: Unos cuantos marcianos.
1: Te lo digo de verdad. O sea, es verdad.
0: Mira,
1: o sea,
0: a mí me gusta ser diferente, me gusta ser sorprendente, me gusta crear... Pero bueno, que sepan, ya sabe la gente que mi sello al final es lo cachondo y divertido, pero sí. que, por ejemplo, de vez en cuando, cada 3 o 4 años, hago algo así como, como esto, que es diferente, pero luego
1: está
0: siempre, por
1: bien.
0: Ejemplo, en Navidad, pues será cachonda y divertida, y el
1: claro.
0: verano que viene también, y así. Pero cada 3 o 4 años me gusta dar ahí una pinceladilla de algo diferente, porque hay otro público que no le gustan las canciones divertidas y le gustan estas, entonces de esa manera también tiene alguna canción otro público que le gusta. Mía, ¿me entiendes?
1: Claro que sí. Pues nada, Leti, que la gente siga escuchando y dándole al play a Hoy te dejo yo, y a verte en los conciertos, que este verano lo vas a petar como siempre, que tienes la agenda más llena que el Papa, o sea que poca broma.
0: No, desde luego.
1: Ya te
0: desde
1: digo
0: luego,
1: yo.
0: Eso sí que es verdad, porque el Papa 200 conciertos no tiene,
1: ya,
0: eso ya
1: no.
0: te lo digo yo.
1: Este va a 2 o 3 sitios de tanto en tanto y ya está. Tú vas a 200 conciertos cada año, madre mía. O bueno, cada verano. O sea, es que es muy fuerte esto, ¿eh? Esta agenda
0: ya,
1: es muy
0: la verdad que, sí, Qué la fuerte. Verdad que sí. Y escucha, y están todos abarrotados, ¿eh?
1: Ya lo sé, sí, ya veo las imágenes.
0: La gente lo pasa increíble. Y hay gente que me viene a ver a 4 y 5 conciertos
1: sí,
0: a sitios
1: sé.
0: Distintos. Que,
1: lo
0: que
1: sé.
0: Yo ya los veo y digo, ¡uy!
1: Otra
0: ya
1: vez.
0: Sé quién es este.
1: El
0: Uy,
1: otro.
0: Sí.
1: El otro.
0: Pero me encanta porque lo pasan genial. Mira, la gente conmigo sabe que hay fiesta.
1: Sí, y ya
0: ¿entiendes?
1: Está.
0: Sí. Lo saben perfectamente.
1: Y lo importante,
0: que conmigo hay fiesta.
1: Sí,
0: que van a beber, a comer, a reírse, a divertirse y a pasarlo de puta madre. Y la
1: y
0: gente...
1: Ya está.
0: lo sabe.
1: Y lo sabe, y punto, pelota, y ya está.
0: Y ya está.
1: Y ya está, como el meme ese del Julio Iglesias, ¿sabes? Pues lo mismo, sale Leticia Sabater, ¿eh? Y lo sabes, que conmigo te lo pasas bien también. ¡Hombre!
0: Exacto.
1: ¿No?
0: Lo sabes, pero que muy bien.
1: Ya te digo, pues un abrazo muy fuerte, Leticia Sabater, un placer de verdad es de que estés de nuevo con nosotros aquí para toda Cataluña. Sabes que te queremos, que te adoramos, y con todo lo que hagas, aquí estaremos. Abrazo fuerte, Leticia.
0: Hola. Igualmente, arriba Cataluña, somos mis catalanes, os quiero. Felicidades por el programa, amor, como siempre.
1: A tope.

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3: Bueno, pues este mapa es un estudio que elabora la ILGA, que habéis definido perfectamente, que es una organización que aglutina diferentes organizaciones que luchan por los derechos LGTBIQ+, y que valora, digamos, las garantías de cumplimiento de varios puntos. Creo que habéis mencionado que eran 76, creo que es así. Y bueno, hace un ranking en función de cómo los países cumplen o no estos puntos, ¿no? En este caso, en el último caso, ha valorado 49 países y ha deducido que España cumple con el 89% de esos puntos, que son 11 puntos más que en el último ranking, que el del año pasado, lo que le ha permitido elevar 4 puestos.
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3: Pues por un lado se menciona la legislación garantista que existe en España respecto a los derechos de las personas LGTBI, pero también la proyección, es decir, cómo las distintas instituciones, en este caso el gobierno estatal y también las comunidades autónomas, se plantean estos asuntos de los derechos LGTBI de cara al futuro, ¿no? Y cómo esos planteamientos permiten vislumbrar un futuro con más derechos y con más garantías para el colectivo LGTBI.
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3: Sí, pero es un poco lo que comentabais, ¿eh? Que es verdad que en este caso tiene mucho que ver con la legislación y con las normas, no tanto con la realidad que pueden vivir las personas LGTBIQ+, en las calles. Es decir, la sensación de inseguridad o el hecho de que se hayan incrementado los delitos de odio, como creo que comentabais también, como consecuencia también de la validación de esos discursos de la extrema derecha, bueno, pues esto no está bien, porque lo que se valora en este ranking es la legislación y el papel de las administraciones, tanto presente como futuro, pero no la realidad de las calles.
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3: Sí,
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3: sí.
1: Generales.
3: Sí, bueno, lo que hemos visto por un lado es tres citas electorales, Extremadura, Aragón y Castilla y León, donde la extrema derecha ha crecido muchísimo a costa del Partido Popular. Hay que recordar que el Partido Popular adelantó las elecciones en estos tres territorios con la intención o pensando que se iba a poder desprender de la extrema derecha. No ha sido así. Se ha hecho más dependiente de la extrema derecha, lo cual esto va a condicionar las políticas, también en materia LGTBIQ+ y de igualdad. Y bueno, de cara a lo que... Y en Andalucía es verdad que la extrema derecha no ha crecido tanto, pero bueno, el PP está casi cerca de la mayoría absoluta, ¿no? Y también condiciona el futuro gobierno de Juan Manuel Moreno Bonilla. Lo condicionará la extrema derecha y también sus políticas. Hay que tenerlo en cuenta. Y de cara a las elecciones generales de 2027, pues bueno, yo sí que creo que esto debería ser una llamada de atención para las fuerzas de izquierda, bueno, pues para que no dejasen pasar la oportunidad, no sé si de ir unidas o de al menos buscar unos proyectos comunes para que ese avance de la ultraderecha que se ha producido en esas citas electorales de las que hablábamos, pues en el caso de repetirse a nivel estatal, que yo tengo dudas porque a nivel estatal las dinámicas y los marcos son diferentes, bueno, pues para contrarrestar, ¿no?, ese crecimiento de la extrema derecha.
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3: Bueno, de momento hay cuatro patas, diría yo. Por un lado es la del PSOE, que es, digamos, el partido de la socialdemocracia y bueno, que también ha aprobado algunos de los principales avances en materia de LGTBIQ+ e igualdad. Por otro lado está Podemos, que en principio va por su lado. Es cierto que en Andalucía ha concurrido junto a Izquierda Unida, etcétera, pero no ha salido bien y las relaciones entre ellos no son buenas. Ha quedado claro durante la campaña, no han compartido actos prácticamente ninguno. Y luego, por el otro lado está lo que podríamos llamar un paso adelante, que es así como están llamando a las convocatorias que están realizando. Hace poco lo hicieron en Barcelona, el pasado fin de semana, que es, digamos, una suerte de alianza, pero que todavía no se ha materializado, que uniría a Izquierda Unida, los Comuns, más Madrid y lo que quede o lo que sea del movimiento Sumar, ¿no? Y la cuarta pata sería la que comentabais, ¿no? Esa suerte de proyectos encabezados por Rufián, primero con Emilio Delgado, luego con Irene Montero, etcétera, pero que no acaba de materializarse en un proyecto concreto, ¿no? Y yo creo que de momento están esas cuatro opciones, lo cual son casi más que en las últimas elecciones generales.
2: Claro.
3: Yo creo que todavía hay tiempo para reconfigurar el espacio, para ver cómo, bueno, pues si realmente hay alianzas o al menos un compromiso de proyectos conjuntos una vez se vote, pero de momento las cosas están así y la división de la izquierda de momento es clara.
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3: Eso es, eso es. El tema es que por la parte de la derecha hay únicamente en estos momentos dos opciones, que son el PP y Vox. Es cierto que tanto en Cataluña como en Euskadi hay más opciones políticas a la derecha, pero en principio a nivel estatal serían esas dos. Y en la izquierda, pues es lo que decíais, ¿no? Estarían esas cuatro opciones encima sin concretar. Bueno, es cierto que la del PSOE y la de Podemos sí que está un poco más concretada, pero esa alianza de Sumar y los partidos de Sumar y esa suerte de proyecto de Rufián está por concretar. No se sabe muy bien qué es lo que va a ser. Yo creo que todo esto genera en el electorado progresista pues una suerte de sensación de que ya está todo perdido y que es muy difícil de recuperar, porque el electorado progresista es mucho más crítico que el conservador normalmente. Y bueno, estas cosas las tiene muy en cuenta a la hora de ir a votar, pero sí, uno de los grandes retos es saber cómo se configura la izquierda de cara al nuevo ciclo electoral y sobre todo de cara a unas elecciones generales.
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3: Yo lo que creo es que hay una reacción y que simplemente los responsables de la reacción son los reaccionarios. Se nos está intentando todo el rato decir que si hay esa reacción es porque se ha ido demasiado lejos o porque se ha abierto demasiado el concepto de la diversidad, se nos ha llamado woke, que yo sigo sin saber exactamente a qué se refieren, porque si es la defensa de los derechos humanos, pues sí,
1: ahí estamos.
3: Sería eso. Pero eso, yo sí que creo que hay una reacción que sí que está consiguiendo tener protagonismo. Pero yo creo que es un error en caer en su propio posicionamiento de que esa reacción se produce por haber ido demasiado lejos. No, es una reacción de normalmente de colectivos privilegiados que quieren seguir manteniendo esos privilegios. Y sé que uno de esos debates será dentro del feminismo, ¿no? Y lo habéis mencionado, lo mencionabas tú, Luis, respecto a las personas trans, etcétera. Insisto, es un problema de personas reaccionarias que digamos que limitan los derechos humanos y que no quieren que se amplíe a todo el colectivo. Y yo creo que deberíamos enmarcarlo ahí. ¿Cómo afectará esto de cara al nuevo ciclo político? Bueno, pues lo estamos viendo. Es cierto que la subida de la extrema derecha, pues en principio es bastante notable. Yo tengo dudas de que en unas elecciones a nivel estatal esto se vaya a materializar igual, porque la gente no vota igual en Cataluña o en Euskadi o en Galicia cuando se vota a nivel estatal. Pero bueno, es un escenario que está ahí, sí.
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3: No sé. Sí, claro, es que me estás poniendo un ejemplo, el de Soto y Vars, que es claramente, es que no sé si habéis podido leer el libro, pero es que es un libro lleno de datos falsos. Es directamente un libro que es mentira lo que cuenta, pero que a partir de ese libro ha conseguido tener muchísima repercusión, sobre todo en el colectivo de los hombres heterosexuales machistas y homófobos, y bueno, claro, tiene sus consecuencias porque además hay terminales mediáticas que les dan voz, ¿no?, a este tipo de discursos, insisto, basados en datos falsos. El libro no hay por dónde cogerlo. No hay una página que recoja datos verdaderos. Y es un libro sobre denuncias, supuestas denuncias falsas de violencia machista, ¿no? E imaginaos el mensaje que se traslada a esas mujeres que están dudando entre si denunciar o no, cuando se les está diciendo que a través de estos libros, ¿no?, se les está diciendo que sepáis que puede que no os creamos, porque mirad todas las denuncias falsas que hay, ¿no? Y son datos falsos, es fake lo que se dice, es mentira, literalmente. Entonces, bueno, lo único que nos queda es decir eso, ¿no?, que es mentira, o sea, que no son datos reales y que se puede contrastar. Aquí en la Asamblea de Madrid hubo una diputada de Más Madrid que cuando invitaron a Soto y Vars, bueno, le enseñó el libro y como las 100 primeras páginas
1: marcado,
3: tenía todo anotado y dijo, mira, ella va a las 100 primeras páginas, es todo falso, no voy a seguir leyendo. Pero bueno, es que al final hay que desmontar estos discursos de alguna manera, ¿no? Y yo creo que esa es una forma. Y luego me preguntabas si hay parte de verdad en la percepción de estos discursos, y vuelvo de nuevo a lo que comentaba antes. ¿Quién quiere asumir estos discursos porque le beneficia, porque forma parte de ese bloque reaccionario en contra de los derechos humanos, pues lo va a utilizar y estos datos van a influenciarlo? Ahora, si lo que quieres hacer es un ejercicio riguroso y enterarte bien de lo que pasa, pues te darás cuenta de que son datos falsos. Pero sí que yo creo que en la percepción de la ciudadanía tiene cala. Un efecto. Además, sí, cala, y sobre todo, ¿por qué? Porque estos mensajes se difunden especialmente a través de redes sociales que atraen a los jóvenes, como TikTok o Instagram. Yo no tengo ni TikTok ni Instagram, pero un día se me ocurrió hacérmelo y me quedé asustado de la de mensajes que me recomendaban vinculados a la extrema derecha y estos discursos machistas y homófobos, sin yo haber hecho nada. No es una cuestión del algoritmo, porque yo no había hecho nada. Nada más entrar, lo primero que se me recomendaban eran todos estos mensajes, ¿no? Y yo creo que todo esto también influye, sí, claro. Influye.
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3: Bueno, pues por un lado, la, digamos, inseguridad que da tener a una persona como Donald Trump en la Casa Blanca, que lo mismo un día te dice que te va a poner un arancel del 50%, como al día siguiente te dice que te lo quita, como al día siguiente bombardea Teherán y al día siguiente apoya que se bombardee el Líbano. Bueno, yo creo que eso es uno de los grandes retos a los que nos enfrentamos, ¿no? También a la derechización en parte de Latinoamérica, ¿no? Hemos visto en los últimos días cómo en Colombia, de forma sorprendente, la primera ronda de las elecciones presidenciales lo ha ganado un dirigente ultra, ¿no? Y lo mismo en El Salvador, lo mismo en Argentina, lo mismo en Chile, etcétera, ¿no? Es verdad que hay algunas esperanzas como México y otros lugares, ¿sabes? Pero en principio todo eso no nos está condicionando, ¿no? Y a nivel europeo, yo creo que la falta de unas estrategias comunes en la Unión Europea, que se hacen cada vez más difíciles por el crecimiento de los nacionalismos, de los nación-estado, me refiero, que impiden, por ejemplo, algo que debería haber sido básico, como la creación de un ejército internacional, pues abre también más incógnitas en un contexto en el que estamos viendo cómo a nuestro alrededor está habiendo, bueno, pues ataques indiscriminados completamente fuera de la legalidad internacional, como puede ser de Gaza o lo que os hablaba ahora del Líbano, ¿no? Uh-huh. Es decir, que el escenario es bastante complejo, claro. Respecto a uno de los temas que nos preocupa a nosotros, el tema de la igualdad y los derechos LGTBIQ+, bueno, pues con el avance de todas estas extremas derechas, podemos augurar

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1: Bueno, yo sí que creo que el caso de Italia es paradigmático y que bueno, es muy llamativo, ¿no? Que en el seno de la Unión Europea hay un país como Italia, con esas leyes tan regresivas, con esos grandes problemas de homofobia que tienen mucho que ver con el hecho de que la sociedad se identifique con el catolicismo y que el catolicismo no acepte estas realidades. Yo creo que el caso de Italia es extremo porque es verdad, vale, que a nivel legislativo está completamente vacío. Yo sí que creo que a nivel legislativo, en principio, creo que ni a Vox ni al PP le interesan esos retrocesos, insisto, en principio, pero sí que va a haber retrocesos como los que os comentaba, ¿no? Cuando Vox llega a las instituciones, lo primero que pide es que las leyes de igualdad o las leyes LGTBI, bueno, desaparezcan de la realidad educativa, o que la protección en las comunidades autónomas se vea reducida. Yo creo que a nivel estatal las leyes trans y el matrimonio, etcétera, se van a mantener, pero claro, tanto la ILGA como otras organizaciones a nivel estatal llevan años diciendo que esto no es suficiente, que son necesarias medidas contra la discriminación, que son necesarias medidas contra la LGTBI-fobia específicas, contra los delitos de odio, etcétera. Todo esto no se va a hacer si PP y Vox llegan al gobierno. Lo cual, no sé si son retrocesos, pero sí que son de nuevo zancadillas, digamos, a nuestras libertades, ¿no?
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1: Pues hablar de la academia, hablar de letras, hablar de literatura, hablar de la universidad, siempre es como aquel mundo ideal. Sara, muchas gracias por este ratito que vamos a compartir.
2: Gracias a ti por compartirlo conmigo.
1: Es hablar de un mundo ideal. Idealizamos, solemos idealizar todo aquello que no conocemos, ¿no? Que nos parece que es una nueva oportunidad. Pues salir a estudiar fuera, prepararnos para matricularnos en un máster, hacer un viaje o entrar en mundos, ¿no? En el mundo laboral la primera vez. Esas primeras veces que todo nos parece absolutamente maravilloso y luego las pequeñas decepciones o las decepciones de golpe que nos llegan cuando descubrimos cómo es la realidad. No sé si el ser humano es consciente de que cada parcela de este mundo, ya sea a nivel de política, a nivel de cultura, a nivel de academia, tiene una realidad oscura, una parte oscura, y que todo aquello que idealizamos, al final, parece que acaba cayéndose.
2: Yo creo que en el contexto universitario, además, hay un extra en este aspecto, que es como la universidad es el espacio intermedio entre ser un niño, tener sueños, etcétera, y ser adulto de verdad, ¿no? Por ejemplo, tú en el instituto son todo posibilidades, pero aún estás lejos de cumplirlas. Pero en la universidad estás ya como en el punto de que en 2 o 3 años deberías estar haciendo las cosas que de verdad quieres hacer. Es el momento en el que el que quiero ser de mayor, ya eres un poco mayor, pero a la vez tienes espacio de juego, ¿no? Entonces sí, yo creo que hay mucha gente que deposita sus esperanzas en la universidad. Y sobre todo a lo mejor gente que no ha tenido una pasada por el instituto tan agradable, ¿no? Hay como 2 tipos de personas, los que el instituto fue el mejor momento de su vida y los que fue la universidad.
1: Y en los momentos en que fue el peor y piensas, bueno, me voy a ir a la universidad, ¿me va a pasar lo mismo? Claro, Alicia llega con esas ganas de hacer un kit can, o sea, de romper con todo, de pasar página y decir, ahora me toca a mí, ahora quiero ser yo, pero tampoco sabe a qué se va a enfrentar. O sea, ya va con esos pies de plomo al principio, pero bueno, la universidad poquito se la acaba tragando, ¿no? Comiendo.
2: Claro, siempre que depositas esperanzas, demasiadas esperanzas en algo, lo más normal es que te acabe decepcionando. Y en la novela quería que se transmitiera un poco esta sensación que yo sentía en algunos momentos de mi vida académica, de que aunque en parte decepcionarse es lógico porque es convertirte en adulto y darte cuenta de que la vida es algo real, pero que el sistema nos podría hacer las cosas un poquito más amables.
1: El sistema que tendría que ser perfecto, pero cuando ponemos la parte humana, que es absolutamente imperfecta, es cuando el sistema se cae.
2: Bueno, yo creo que en el sistema universitario español hay problemas de base que no tienen tanto que ver con la bajeza humana, y es la gran precariedad que tiene la universidad pública y las maneras todavía un poco anticuadas a mi gusto de acceder a esos puestos, ¿no? Porque en otros puestos públicos uno hace un examen, tiene un temario, sabe cómo tiene que preparárselo y está claro lo que tienes que hacer para ser bibliotecario, profesor de secundaria, etcétera. Sin embargo, para ser profesor universitario, de repente se mezclan cosas que tienen que ver con lo público y con mantener un buen expediente y una serie de cosas, pero también con otras que son como una especie de saber hacer, que hay gente que está más preparada de casa para aplicarlo que otra.
1: ¿Cuándo, ahora que ya nos estamos metiendo un poco en este sistema universitario, en la parte más académica, ¿cuándo se empezó a gestar este libro? ¿En qué momento? ¿Cuál es la raíz?
2: Yo estaba acabando mi doctorado, que además era justo la época post-COVID, que mucha gente, por ejemplo, mi hermana la pobre estudió la carrera en el COVID y fue extraño, pero también digamos que en los momentos de hacer el doctorado tampoco ayudaba. O sea, la tesis ya es algo lo bastante solitario como para encima hacerlo encerrado en casa. Y además, bueno, como que tenía una serie de problemas extra. Y yo veía a mi alrededor muchas cosas que me indignaban un montón y empecé a escribir el libro. Primero como pequeños fragmentos de indignación. Luego lo dejé porque además estaba terminando Los Escorpiones y era el momento de publicarlo y tal. Y cuando estaba pensando qué sería lo siguiente, recuperé esos cachos y vi que más allá de Sara enfadada había algo que podía interesar a la gente.
1: Bueno, lo que dicen, ¿no? Reposar un poco la masa para que luego el soufflé sea algo consistente, ¿no?
2: Sí, y también para, digamos, distinguir... No, que eso es algo que muchas veces me preguntan, ¿cómo eliges qué contar y qué no? Tienes que ver que lo que quieras contar no es solo tu manía privada, absoluta y tal, sino que tenga... Que tenga sustancia. Y mira, esto que hablábamos de la decepción y el sistema, como que muchas veces a lo largo de la gira del libro alguien me ha contado, bueno, me han contado obviamente muchas anécdotas que tienen que ver con relaciones profesores y alumnas, pero también algo que ha salido muy a menudo es, por ejemplo, este profesor de carrera que se imbuye de una actitud así como muy paternal de repente y te dice, por ejemplo, que tú no vales para X cosa, para hacer un doctorado, para lo que sea, que no tienes ni idea de nada y ese tipo de cosas, pues creo que no se dan cuenta de cuánto pueden chafar a una persona joven que a lo mejor es que está poniendo toda la carne en el asador de eso, por ejemplo, querer hacer un doctorado.
1: Esto me recuerda cuando digo yo que hay que respetar, ¿no? Cuando alguien pone muchas horas, mucho empeño en algo, sea en un doctorado, sea en estudiar toda una carrera, sea en decir, bueno, quiero hacer unas oposiciones para, o escribir un libro, por ejemplo. Un libro que además yo pienso que te habrán dicho muchas veces que es un libro valiente, porque claro, no sé si se habla excesivamente, sí se habla. Es Vox Populi lo que pasa, lo que sucede, nadie se moja, todos nos vamos contando nuestras, me incluyo, nuestras batallitas, pero exponerlo públicamente y alzar la voz no es fácil.
2: Claro, además creo que ahí se da como una duda en las personas que están dentro de estas situaciones. Por ejemplo, es más fácil defender la universidad pública sin fisuras que defender la universidad pública, pero también decir que hay cosas que funcionan mal y que son muy dolorosas para sus estudiantes.
1: Hay algo que también me gusta muchísimo en el libro, que es el hecho de decir, bueno, yo lo veo, yo no lo hago, pero lo veo y me callo. Sé que hay puntos para compartir lo que está pasando, pero no hacemos nada, ¿no? Porque no nos queremos mojar, porque no queremos que nos pase a nosotros, o porque nos ha pasado, nos da vergüenza, y vergüenza es una parte muy importante del libro, la vergüenza.
2: En general somos muy duros con los demás, con las cosas que hacen y no hacen, y con lo nuestro siempre encontramos excusas. Yo siempre, aunque no es universitario, lo digo de broma, todo el mundo que ve Harry Potter se siente identificado con Harry Potter, y a veces son tus compañeros de clase que sabes que son como el hermano de Dudley de Harry Potter y que se han comportado igual que él, ¿no? Pues en el mundo universitario pasa igual. Todo el mundo se queja de la precariedad, del machismo, de una serie de cosas, pero luego a la hora de la verdad siempre encuentran excusas para ellos no mojarse concretamente.
1: Las reacciones al libro, las primeras reacciones que tú has ido teniendo, supongo que habrán sido un poco mitad-mitad, ¿no? Algunas aplaudiendo y otras siendo críticas.
2: Pues fíjate, en general las reacciones que he tenido han sido buenas, porque las personas que quizá podrían dar una perspectiva crítica del libro o defenderse de alguna manera han decidido callarse y fingir que no existe.
1: Sorpresa.
2: Ya, sorpresa para nadie, pero que podrías pensar, ¿no?, que alguien que está dentro de tal podría querer matizar o querer tal. No. No me consta que ningún profesor universitario mío se haya leído el libro. Que supongo que sí que lo habrán hecho, pero no me consta. Nadie se ha pronunciado.
1: El silencio. Sí. Otra palabra que me gusta mucho y que está muy presente en el libro es la inocencia. Hacer este recorrido con Alicia, sabiendo de lo que viene, ¿no? Y tú que hablas pues de las chicas raritas, de las que lo han pasado mal, las que destacan en cierto modo, ¿no? O sea, pasar de un estatus a otro, de destacar a formar parte del rebaño, es difícil.
2: Sí, yo la verdad es que en mi caso, por cómo soy, no lo he sufrido mucho, pero cuando pensaba como en los problemas de mi generación, veía que este era uno de ellos. Veía a muchas personas que estaban acostumbradas a ser la mejor, la especial, etcétera, y luego darse cuenta de que es como todos los demás y además no llevarlo bien, ¿no? Porque ser como los demás podría ser algo positivo. Pero creo que tenemos una cultura quizá cada vez más de que todo el mundo tiene que ser radicalmente especial, que cuando te das cuenta que no lo eres, es muy difícil de gestionar.
1: Claro, salir al mundo. Ella quiere salir al mundo, quiere vivir, quiere experimentar, pero no sé si es muy consciente realmente de lo que le espera o de lo que es en realidad el mundo.
2: No, pero eso en realidad supongo que es el proceso en general que todo el mundo tenemos de ser adulto, de que tenemos ilusiones puestas en un sitio y luego encuentras la felicidad en otra parte. Pero más allá de eso, de esto que es un proceso natural, quería en la novela hablar de cosas que siento que se invisibilizan mucho, y no solo estoy hablando del mundo universitario, sino en general, que es, por ejemplo, el capital cultural y económico y cómo eso te marca en la vida. Que parece que todo el mundo viene tabula rasa y todos son iguales, y luego alguien es como, pues mira, mi tío es ministro, mi padre profesor universitario y mi abuelo escultor. Pero yo me echo a mí mismo, y es como, no te has hecho a ti mismo, perdona.
1: No es lo mismo ser tú la que estás luchando para comprarte los libros y para cambiar, ¿no?, un poco la situación que tienes en casa. Y claro, a Alicia le pasa eso cuando llega y se junta con el trío la que les llamo yo, ¿no? Ese primer encuentro de decir, pero bueno, ¿de qué mundos tan diferentes vienen?
2: Sí, y a mí de esto me gustaría que se hablase más, porque obviamente, igual que nadie tiene la culpa de nacer en una familia humilde, nadie tiene la culpa de nacer en una familia bien, pero me gustaría que hubiera un ejercicio de transparencia mejor que si tú ves a una influencer que dices, no, yo me creo a mí misma, y es como, vamos a ver de dónde te has creado a ti misma, porque si no, eso genera mucha, mucha frustración en personas que también quieren crearse a sí mismas y no, pero no parten de lo mismo. Para empezar, se están grabando con un móvil que tiene la cámara a la mitad de buena que el otro, y para seguir, la cultura acumulada, la capacidad de comprensión de tu familia, de pedir tiempo, en fin. Y en el mundo universitario, además, como hay tantos pasos secretos que una debe tomar para llegar a según qué puntos, siento que eso debería ser algo muchísimo más abierto. No puede ser que haya personas que sepan exactamente que es un doctorado en primero de carrera y que otras lo descubran cuando ya es tarde para pedirlo.
1: Los que llegan, las que llegan, porque muchas veces, ¿no?, nos quedamos en ese camino y supongo que el hecho de quedarse y verlo desde fuera es lo que nos hace idealizar. Pero hay una cosa también muy bonita que... Bonita, y además que es un reto también a la hora de leer, y pienso que es importante, que es este juego entre esta Alicia joven que llega y luego vamos viendo cómo crece, vamos viendo el final y todo lo que le va pasando, y cómo entrelazas esta trama con la parte filosófica.
2: Eso lo hice en parte así, separando a veces entre observación y narración, porque quería que los lectores pudieran acompañar a Alicia en su camino de la inocencia hasta el final, hasta que la pierde, ¿no? Porque siento que es más fácil empatizar, y además porque no todo el mundo tiene por qué conocer el mundo universitario y sus detalles, pero también quería, digamos, decir algunas cosas con más mala leche que no podía decir una chica de 19 años. Entonces, por eso hice como una duplicidad en la historia.
1: Bueno, yo pienso que es una novela valiente y es una novela que habla de cosas que hacía falta, ¿no? Como un altavoz, un decir, eso existe, eso está, no idealicemos. Y ¿crees que quien esté leyendo este libro, padres, hermanos, tíos, gente joven, va a tener como una guía, luego después como una base, decir, bueno, yo voy a entrar a la universidad, me he leído La chica más lista que conozco y sé todo lo que me puedo encontrar?
2: Bueno, yo creo que un lector o un tipo de lector muy importante de este libro es chicas que entren a la universidad o que estén en ello o estén haciendo una tesis y que las pueda acompañar. Pero a mí en realidad lo que me gustaría aspirar, que no solo con este libro, sino en general con la literatura, es que alguien que lea este libro se pueda llegar a dar en algún caso cuenta de que está siendo como el malo del libro, ¿no? Como de esto que a lo mejor si no tienes un salirte de, no te das cuenta.
1: Los silencios.
2: Pues, hombre, yo creo, no es igual de malo el que lo hace que el que se lo calla. Quiero decir, hay una... Si tenemos que hablar de responsabilidad, quien obra mal directamente tiene una responsabilidad distinta que el que se calla. Pero creo que deberíamos ser más responsables y sobre todo más solidarios, aunque en última instancia, hablando del mundo universitario, yo creo que si el acceso a la función pública estuviera más desligado del comadreo, el colegueo y el nepotismo, probablemente no sería tan necesario que la gente fuera valiente. Si el puesto de un doctorando tuyo no dependiera de que tú te calles, es que no te pondrían ni siquiera en esa diatriba.
1: La ética y la dignidad frente al esto no es un delito penal.
2: Claro, eso a mí me... Son distintos regímenes, ¿no? O sea, hay cosas que sabemos que están mal y no significa que alguien tenga que ir a la cárcel por ellas, ¿no? Pero que no te puedan meter a la cárcel por algo no significa que ese algo esté bien. De hecho, Kant, el filósofo sobre el que hice mi tesis, separaba exactamente así la ética de la política. La ética llega al punto, o sea, habla de todas estas cosas que no son observables, no son penables y... los delitos no tienen que ver solo... No, por ejemplo, alguien puede tener buena intención y que algo salga mal y aún así es delito, ¿no? Y esa separación creo que no hace que una sea importante y la otra no, son complementarias.
1: Una vez terminas el libro, antes de entregarlo a lo que es corregir, portada, a todo el proceso previo a publicar, ¿qué piensas, qué sientes?
2: Pues... la verdad es que me quedé bastante tranquila escribiéndolo, aparte porque me quedé bien ancha de poner verde y morada a mucha gente. Una cosa que me dio el libro es que, fruto de hacer la tesis, yo acabé cogiéndole bastante manía a la filosofía. De hecho, cuando estaba a punto de terminarla, yo decía, es que si sigo con esto no voy a leer un libro de filosofía nunca más en mi vida. Y fruto de tener que recuperar ciertos temas y buscar una escritura pseudoacadémica a veces, pues tuve que volver a leer. Así que ahora estoy reconciliada con la filosofía otra vez, así que está muy bien eso.
1: Bueno, es un buen final. Sí. Es un buen final. ¿Proyectos futuros?
2: Pues no sé, a lo mejor me animo con algo de filosofía. De filosofía, de ensayo.
1: Bueno,
2: de,
1: más
2: ensayo. Sí, más ensayístico. Pero la verdad es que de momento estoy todavía viéndolas venir.
1: Y disfrutando también del momento.
2: Sí, totalmente, totalmente. Y leyendo un poco por placer, ¿no? Que yo al menos cuando leo para escribir un libro, leo todo el rato libros que me hablen de mi propio libro, de alguna manera. Y ahora me apetece, pues, como leer sin más lo que me apetezca.
1: Eso es maravilloso, ¿eh, Sara?
2: Sí, sí, totalmente.
1: Bueno, yo te doy las gracias por este ratito, por haberte acercado a la capital y, bueno, y por compartir con nosotros y, sobre todo, porque has puesto voz a muchos silencios y a muchas personas que no se han atrevido a hablar ni a comentar.
2: Muchas gracias a ti.
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Bueno, bienvenidos a la cita a todos, todas, de Funky Transmedio. Con Sonido Reggae empezamos esta sesión de dos horas. Duke de Menezón en el control de sonido, Jerry McDermott, Johnny Gramola en la segunda hora y te habla Tony Modulation. Bienvenidos multiplicado por dos. Ahí está.

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4: Volveremos con más sonido reggae. Phil Wall. El último en sonar, One More Time, y ahora...

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1: ¡Cojonudo! 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

0: Tema bestial con The Train, You Are the One for Me, en Funky Tracks Radio.
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Acabamos de conectar con el sonido reggae de Jimmy Cliff, Reggae Night. Y más historias que te hagan vibrar aquí en Funky Transmedio y tu emisora favorita. Gracias por estar ahí. Humanoides peludos, ahora el turno de Aretha Franklin, Gary Wright.

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2: La última en sonar, Chanel One Man. Y ahora el turno de Cherilyn, apurando esta primera hora. Shake It Up Tonight.

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2: Bien, humanoides peludos, pues hemos empezado ya la segunda hora de Funky Tracks Radio. Sniff and the Thieves han sido los primeros en llegar. Driver Seat. Y ahora el sonido de Thompson... ya lo diría yo bien. Thompson Twins. Ya están cantando Lies.

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2: Bien, la historia continúa en Funky Tracks Radio. Ahora os invito a escuchar una obra maestra. Protagonista Phil Carmen. Su tema On My Way in LA.

0: 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Que por fin podamos tener nuevas ilusiones. 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
1: Sí, y el año que viene, pues ya veremos. Bueno, pues ahí estuvo nuestro amigo Rick Astley. Y ahí están también nuestros primos hermanos, Heart, Wind & Fire.

0: Bueno, me estaba avisando nuestra colaboradora Jenny McDermott, encargada del habituallamiento de este espacio, Funky Tracks. ¿Qué es la hora? Es la hora de hacer una pequeña pausa, tomar algo y un buen cacharrito con hielo nos puede sentar bien. Pues sí. Nos tomamos algo y venimos.
1: Yo con unas copas estos inútiles solo sirven para mamar.
2: Un vino tinto, por favor.
1: ¿Por qué no vas a la barra y te tomas algo? Deja que hable con este tío. Venga.
3: ¿Por qué has pagado la copa? 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
1: ¿Ah, sí? No lo sabía.
3: Sí, siempre por el morro.
4: ¡Ño! ¿Una cervecita?
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Nos acompañó Errol Dunkley, OK Fred, y era la visita, oportuna o no, de Marcel Ford. Vamos a recordar en Funky Tracks el famoso Rap Foley.

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1: Come on!
2: Come on!
1: Venga. Una dosis potente de Pino Danjo y el tema se llama Sentitud. Y después Johnny Gramola os acompaña en el sentimiento. Hasta ahora.

0: Ahí estamos, la conexión con Johnny Gramola. Señor Johnny Gramola, ¿qué tal?
1: Sí, Tony, ¿cómo estamos?
0: Muy bien.
1: Esta vez lo he hecho al revés. Primero he dicho algo y luego he echado el escorbuto.
0: Madre mía.
1: ¿Todo bien, Tony?
0: Podríamos presentar este programa, esta sección, como el escorbuto.
1: No me quite tiempo, Tony, que tengo muchas cosas que decir hoy. ¿Eh?
0: ¿Ah, sí?
1: No me quite tiempo porque tengo investigaciones de altísimo nivel, ¿eh? Mire, esos minutos que vamos a hablar van a cambiar la historia del cristianismo, ¿eh?
0: ¿Del cristianismo?
1: Sí, señor.
0: ¿Qué ha pasado?
1: Poca broma lo que he descubierto, ¿eh? He descubierto algo tremendo, ¿eh, Tony?
0: Lo que usted no descubra.
1: Mire, con unos medios que tengo ultramodernos, unos aparatos muy, bueno, que no puedo ni explicar porque es alta tecnología, más que la NASA, ¿eh? Pues he descubierto, gracias a mi, también a mi mono, que lo tengo por aquí, ¿eh? Mono,
0: hombre, ¿estás? Ya ha llegado.
1: Mono, pues sí, al final volvió él solito y lo tengo aquí en casa y me ha traído pues unas nuevas bastante importantes. Le explico, ¿eh, Tony? Mire, gracias a que mi mono ha aprendido, estos días que estuvo fuera, ha aprendido arameo. Arameo, ¿eh?
0: ¿Esto en 4 días?
1: Sí, en 4 días.
0: ¿Vale?
1: Pues he descubierto unos manuscritos que indican, que son del tiempo de Poncio Pilato. Y atención a la información que le voy a dar, porque Poncio Pilato parece ser que, bueno, tuvo contactos con un empresario murciano.
0: Un momento, por favor. Un momento que pongo música de Poncio Pilato.
1: Ah, pensaba que iba a poner de Murcia.
0: No, no. De Murcia no tengo. Música de Poncio Pilato. Ahí está, adelante.
1: Pues efectivamente, Poncio Pilato, el famoso gobernador de ahí, de por ahí, que lo que hizo fue, hizo negocios con un murciano llamado Juan de Dios Clavijo.
0: Pero oiga.
1: Acuérdese de este nombre, Juan de Dios Clavijo.
0: Juan de Dios Clavijo, pero no puede decir Poncio de Pilato de por ahí, ¿eh?
1: Bueno, de aquellas tierras, ¿no?
0: Jerusalén.
1: No, de lo que es la parte de Israel, de por ahí, ¿no? Vale. Entonces, resulta ser que el empresario Poncio Pilato y Juan de Dios Clavijo hicieron negocios, y porque, aunque Murcia, bueno, lo que es Murcia, ¿no? Usted sabe lo que es Murcia, ¿no? Pero no existía, entonces no existía en tiempos de lo que es Jesucristo, digamos, ¿vale?
0: Sí.
1: Pero, ¿qué pasó? Que había mucha gente ya en esa zona emprendedora, ¿no? Cartagena, toda aquella zona, ¿no?
0: Sí.
1: ¿Sí o no?
0: Lo que fueron con el tiempo los murcianos.
1: Los murcianos, lo que es los murcianos. Entonces, ¿qué pasó? Que ahí había una empresa emergente en esa zona ya en esos tiempos, que era una empresa de clavos, manufacturas Clavijo, de los hermanos Clavijo. ¿Sí o no?
0: Sí, señor.
1: Esto es lo que yo he descubierto, con manuscritos, ¿eh?
0: Sí o no, no me lo diga a mí, lo que usted diga.
1: Son descubiertos por unos manuscritos en arameo que ha leído mi mono.
0: Sí, sí.
2: Mi mono, ven.
1: Está el mono despistado.
2: Ven aquí, ponte a leer, arameo.
1: Le he comprado unos libros en arameo porque ahora está con este tema, ¿sabe? Bueno, sigo. Entonces resulta que Poncio Pilato hizo sus negocios con esta empresa murciana de los hermanos Clavijo.
0: Qué lío, iba así.
1: Y que tenían un eslogan, según consta en los manuscritos, un eslogan que decía: cuando claves un clavo, di pijo. Hermanos Clavijo, di pijo. De ahí viene la expresión murciana de pijo, ¿no? Se dice tanto, ¿no? Por esas zonas. Bueno,
0: por esas zonas y lo que no son esas zonas. Yo lo he oído mucho, ¿eh? Esto.
1: Bueno, pero se viene del origen de esa zona, ¿eh?
0: Vaya un pijo.
1: Exactamente. Entonces, bueno, lo que he descubierto, que va a remover toda la historia de la cristiandad, es que el señor Juan de Dios Clavijo tenía un hijo que se llamaba Jesús.
0: Vamos
1: Jesús Clavijo.
0: Jesús, o sea, ¿el padre quién era?
1: El padre era Juan de Dios Clavijo.
0: Juan de Dios Clavijo.
1: Y tenía un hijo.
0: Sí.
1: Sí. Y tenía un hijo que se llamaba Jesús Clavijo.
0: Vale. ¿Y?
1: O sea, Jesús era el hijo de Juan de Dios.
0: Sí, sí, sí. Ahora lo entiendo.
1: Lo entiende, ¿no? Muy bien. Entonces, ¿qué pasó? Que Jesús Clavijo era un hijo un poco tonto. Parece ser que era un poco retrasado. Y entonces el padre le ofreció a su hijo, a Poncio Pilato, para que probara los clavos, para ver si resistían una crucifixión o algo así, algo fuerte, ¿verdad? Sí. Lo pilla, ¿no? De momento.
0: Sí, sí, todo perfecto, sí, sí.
1: Entonces, pues nada, lo que hizo fue dar a su hijo para probar los clavos de la empresa y entonces crucificaron a Jesús Clavijo, pero no a Jesucristo, sino a Jesús, hijo de Juan de Dios.
0: Sí, sí.
1: Lo que pasa es que ahí viene el tema, Tony, es que se ha confundido Juan de Dios con Dios. El hijo de Jesús no es el hijo de Dios, era el hijo de Juan de Dios, no el hijo de Dios. ¿Se entiende, no?
0: Sí, sí, y todo viene de la familia Clavijo.
1: Exactamente, todo viene de un clavo.
0: Sí.
1: Viene de un clavo, Tony.
0: Por hacer negocios, ¿eh?
1: Exactamente, pero esa información ha llegado hasta el Vaticano y ahora me están persiguiendo y es probable que me vayan a llamar en unos instantes y tenga que hacer algo. Mira, ahí está.
0: Qué casualidad también,
1: que hacer,
0: ¿eh?
1: Algún tipo de...
0: Igual que
1: voy a tener que...
0: Igual que la semana pasada, lo llaman en el momento adecuado. Venga.
1: Claro, porque están escuchando en directo, Tony.
0: Ah, bueno.
1: Entonces tengo que atender al Papa. Tony, le tengo que dejar porque tengo que explicar esto o bien vender mi secreto a cambio de dinero. Le cuento la semana que viene. Gracias.